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1: Traemos luz por fuera y por dentro, y al mundo que escuche mi lamento, como una flor que crece en la calle de cemento. Florecota sin lluvia y no lo entiendo.